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1: Oro y carbón, los ciclos productivos. Mariquina también tiene una historia marcada por la explotación de sus recursos naturales. El oro fue uno de los recursos que atrajo interés hacia nuestra zona. Con el paso del tiempo, la actividad minera dejó recuerdos, lugares y relatos que todavía forman parte del patrimonio local. Otro capítulo importante fue la explotación del carbón. En el sector de Puyle, la familia Arrau desarrolló actividades extractivas entre 1900 y 1949. La producción llegó a tener tal importancia que se construyó una línea ferroviaria de aproximadamente 13 kilómetros para comunicar los yacimientos con la estación de Ciruelos. Desde allí, se podría transportar el carbón extraído hacia otros destinos. Estos ciclos productivos tuvieron consecuencias mucho más amplias que la propia extracción. Generaron caminos, sistemas de transporte, empleos, relaciones comerciales y transformaciones en los asentamientos. También dejaron una memoria familiar y comunitaria que permite conocer cómo era la vida de quienes trabajaban en esas actividades. El patrimonio productivo, por eso, no siempre está representado por grandes edificios. A veces se encuentra en un antiguo trazado ferroviario, en los restos de una instalación, en un nombre de un lugar o en el relato de una familia.
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2: Todos tenemos recuerdos musicales grabados en la mente. Esos recuerdos musicales forman el soundtrack de nuestra vida. Este es el momento de alternar tus recuerdos musicales. Hoy, en Péndulos Clásicos, escucharemos grabaciones exitosas de 1970 y de 1989. Escucharemos grabaciones exitosas que en el título llevan la palabra good. 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Bienvenidos a Péndulos Clásicos. Comenzamos.
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2: Accionemos nuestros péndulos clásicos de hoy. Escuchemos un recuerdo musical que se grabó en nuestra mente en 1970. Esta canción tiene una introducción con piano y en realidad tiene solamente voz y piano durante los tres primeros minutos. Posteriormente ingresan otros instrumentos. Escuchemos Bridge Over Troubled Water.

El título de esta canción, que es un verdadero clásico de 1970, es Bridge Over Troubled Water. Podríamos traducirla como Puente sobre Aguas Turbulentas. Una canción del dúo de folk rock formado por Paul Simon y Arthur Art Garfunkel. El dúo se denominó Simon & Garfunkel. Después de la grabación de este álbum, ellos se separaron y siguieron una carrera en solitario. Dejemos 1970 y alternemos estos recuerdos con los de 1989. Una grabación de 1989 realizada por Gloria Estefan, Don't Wanna Lose You.

de 1989 escuchamos la canción Don't Wanna Lose You, cuya versión en español se tituló Si Voy a Perderte, ambas versiones en la voz de Gloria Estefan. Dejaremos el 89 y accionaremos ahora dos canciones que en el título llevan la palabra Good. Esta es la primera parte de la presentación de nuestro péndulo clásico temático de hoy. Escuchemos a el grupo Chic, Good Times.

Estamos escuchando la música del grupo Chic, grupo liderado por Nile Rodgers y conocidísimo por interpretar música funk y música disco. Esta canción lleva como título Good Times. Esta es la primera parte de nuestro péndulo clásico temático de hoy. Dos clásicos que en el título llevan la palabra Good. Ahora alternaremos recuerdos con otro éxito que en el título también lleva la frase Good Times, solo que ahora escucharemos a Eddie Brickell.

0: Esta canción lleva como título Good Times, Buenos Tiempos, y escuchamos la voz de Eddie Arlisa Brickell, conocida en el mundo artístico como Eddie Brickell. Esta ha sido la primera parte de nuestra presentación de Péndulos Clásicos Temáticos de hoy, entre Good Times de Chic y Good Times de Eddie Brickell. Accionemos ahora una grabación musical de 1970 y escuchemos a un dúo formado por dos hermanos. Ellos son Carpenters. They Long to Be Close to You.
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el título de la canción They Long to Be Close to You. Ellos están muy lejos de estar cerca de ti. Una voz especial y fascinante, la de Karen Carpenter, aunque ella mostró inconformidad con su voz. No cantaba en tonos altos como lo hacían otros cantantes. Alternemos ahora los recuerdos de

estamos escuchando una balada sentimental de un grupo catalogado como un grupo de heavy metal. El nombre de este grupo es Warrant y el título de la canción que escuchamos, Heaven. Vamos a alternar ahora con otro éxito rockero. Accionemos una grabación musical que escuchamos en 1970 a cargo de The Guess Who, American Woman.

0: Escuchamos recuerdos grabados por una banda canadiense de rock de nombre The Guess Who. Hicieron éxitos famosos como este, American Woman, Mujer Americana, y también These Eyes. Detendremos un momento nuestros péndulos de hoy. Escríbenos facebook.com/péndulosclásicos. Síguenos mixcloud.com/péndulosclásicos. Regresamos en un instante.
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Estamos de regreso con Péndulos Clásicos y nos encontramos con un grupo de estudio, un grupo controversial de nombre Milli Vanilli. Vamos a escuchar un éxito de 1989 que hoy es un clásico, el título Blame It on the Rain.

escuchamos el sonido de un grupo de estudio, el sonido característico del grupo Milli Vanilli. El título de la canción Blame It on the Rain, Es culpa de la lluvia, es una traducción posible. Alternamos las grabaciones musicales de 1989 con las de 1970. Escucharemos ahora un verdadero clásico de la década de los años 70, Raindrops Keep Falling on My Head. Es a cargo de BJ Thomas.

Escuchamos la voz de B.J. Thomas. Él cantó música pop, música country y música cristiana. Pero la grabación más importante de su carrera musical es la que estamos escuchando, o por lo menos una de las más conocidas en el continente americano. El título de la canción, Raindrops Keep Falling on My Head, gotas de lluvia sobre mi cabeza. Del 70 alternemos con el 89, una grabación musical de la que el grupo Roxette también realizó versión en español. Escuchemos Listen to Your Heart.

La letra de esta canción nos da una indicación importantísima. Dice: escucha tu corazón cuando te esté llamando. Escucha tu corazón, no hay otra cosa más que puedas hacer. Es una canción del grupo Roxette, Listen to Your Heart, Escucha a tu Corazón. De 1989, alternaremos con la palabra good. Iniciemos la presentación de la segunda parte de nuestro péndulo clásico temático de hoy. Vamos a escuchar dos canciones que en el título tienen la palabra good. Empecemos con Fine Young Cannibals, Good Thing.

El título de la canción Good Thing del grupo Fine Young Cannibals. Ellos son clasificados como intérpretes de rock alternativo, new wave, dance rock, college rock. The Good Things de Fine Young Cannibals alternemos a Good Vibrations de Marky Mark.

El nombre real de este grupo de hip hop norteamericano es Marky Mark and the Funky Bunch, y el título del éxito que escuchamos es Buenas Vibraciones. Dejaremos ahora atrás la presentación de nuestros péndulos clásicos temáticos de hoy. Hoy, la palabra Good. Alternemos con 1970. Escuchemos algo de The Jackson 5, I'll Be There.

el título de la canción I'll Be There, Estaré Allí, una traducción, es a cargo de The Jackson 5. Jackie Jackson, Tito Jackson, Jermaine Jackson, Marlon Jackson y Michael Jackson, quienes realizaron esta grabación musical en 1970. Del 70 alternemos con el 89 y accionemos la última grabación musical de este péndulo clásico de hoy. 1989, I'll Be Loving You Forever, New Kids on the Block.

0: Anteriormente escuchábamos a una boy band, The Jackson 5, y estamos escuchando ahora a otra boy band, New Kids on the Block. El título de este éxito, I'll Be Loving You Forever, Te Seguiré Amando Por Siempre. Y nosotros queremos seguir acompañándote por siempre. Han terminado los péndulos clásicos de hoy. Prepararemos nuevas alternativas musicales para ti. Nos seguiremos balanceando en el tiempo y en los temas en una próxima oportunidad. Síguenos mixcloud.com/péndulosclásicos, escríbenos facebook.com/péndulosclásicos. Hasta la próxima.
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1: La misión de San José. La historia de San José de la Mariquina está estrechamente relacionada con las misiones religiosas que se establecieron en esta zona. En 1752, los jesuitas instalaron la misión de San José en las cercanías de la actual comuna. Posteriormente, tras la expulsión de los jesuitas, otras congregaciones continuaron la labor misional en la zona. Las misiones fueron espacios religiosos, pero también tuvieron una importante influencia en la organización territorial y social de la época. En ellas se desarrollaron actividades de evangelización, educación y producción. Su presencia, sin embargo, debe comprenderse dentro de un proceso histórico más amplio y complejo, marcado por las relaciones entre la sociedad colonial y los pueblos mapuches que habitaban el territorio. En Mariquina existieron distintas misiones y algunas dejaron huellas profundas en localidades que todavía reconocemos. Una de ellas fue Pelchuquín, donde la presencia misional se mantuvo durante generaciones. Las misiones son, por tanto, un elemento importante del patrimonio de Mariquina, pero también una puerta para comprender las transformaciones culturales, sociales y territoriales que experimentó la zona a lo largo de los siglos.
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1: Mi poesía no necesita grandes vocablos para sostener su esencia. Tampoco grandes ideas ni extensiones eternas. De esta manera, queridos amigos, con un trozo de poesía damos una calurosa bienvenida a su programa radial y cultural y social, La Máquina del Tiempo de Latinoamérica. Aquí estamos nuevamente agradeciendo siempre su preferencia de que nos acompañe en este viaje mágico. Ya se escucha cómo la locomotora camina por estos rieles de la creatividad, la imaginación y, por supuesto, de lo que es promulgar el arte, la cultura. Siempre con invitados geniales, siempre contentos de poder nosotros compartir con usted en un lugar especial en este pasaje donde usted puede ir inclusivamente a lo que es el pasado, la identidad, la memoria cultural. Y hoy día no será diferente. Voy a dar la bienvenida, por supuesto, al director Diego Sáez, que está allí en Las Perillas. Hola, Diego, ¿qué tal? Ahí estamos. Y vamos de inmediato con Don Nivaldo Cretón. Don Nivaldo, muy bienvenido a lo que es este programa, La Máquina del Tiempo. Gracias por apartar este tiempo y esta conversación que tendremos. ¿Cómo está usted?
2: Muy bien, gracias a ustedes por la invitación. Muchas gracias, Álvaro.
1: Muy bien, Don Nivaldo. Vamos a conocer un poquitito, estimados auditores, estimadas auditoras, de nuestro invitado. Y enseguida vamos a comenzar a conversar con él, ¿no? Él nos cuenta y nos dice que ha nacido en Victoria. Después de la universidad, trabaja 34 años en la industria farmacéutica en Temuco y Santiago. 6 años atrás regresa a Victoria, iniciando el proyecto Museo del Tiempo. Siempre ha estado ligado a las letras en un marco reflexivo y filosófico. Ha terminado de editar el libro Museo del Tiempo, apoyado por la Universidad Arturo Prat, Instituto de Culturas y Antropología. El año pasado, la UNAP le entrega un reconocimiento por el proyecto Museo del Tiempo. Realizó presentaciones en los colegios con la historia de nuestra ciudad, sin costo, nos cuenta. Presentaciones continuas en la UNAP y Centro Cultural de Victoria. Próximamente nos dice, ahora en el mes de octubre, presenta el Centro Cultural de Victoria conmemoración de la llegada del primer tren a dicha ciudad, lo cual nos parece tremendamente interesante y le vamos a preguntar a nuestro amigo Nivaldo. Don Nivaldo, muchas gracias nuevamente y bueno, vamos a conversar acá en una pregunta. ¿Qué es lo que mueve a Don Nivaldo Cretón en el ámbito cultural para crear este Museo del Tiempo y caminar en este gran camino, este camino desafiante de lo que es la cultura? Cuéntenos, Don Nivaldo.
2: Bueno, es parte un poco lo que tú decías, Álvaro, en la introducción. De alguna forma siempre he estado ligado a las letras, siempre he estado participando en círculos literarios, también justamente en Victoria, como ya hace muchos años atrás, pertenecí también a uno de los primeros círculos literarios que habían acá. Y siempre, a pesar de haber estudiado una carrera científica, una carrera de la salud, siempre sigo siendo proclive a las letras, ¿no? Como que en algún momento tuve ciertas contradicciones, también digo, ¿por qué estoy estudiando algo científico de la salud? Yo quizás quisiera estudiar antropología, sociología, pero esas cosas de la vida en ese momento tenía que dirimir y estudié una carrera de la salud y después trabajé en la industria farmacéutica. Pero siempre ligado, siempre en forma colateral, siempre está ahí la literatura, la creación y así también como nace este proyecto Museo del Tiempo.
1: Excelente, Don Nivaldo. Sí, como bien dice usted, estimado amigo, yo creo que muchos de los que pertenecemos a este mundo nos preguntamos, ¿ah, dónde está esa carrera que encaje con lo que es directamente lo literario? ¿Qué es lo que se allega realmente como para poder seguir una carrera de esta manera? Sí. Pero lo importante, como decíamos tras bambalinas, estimado amigo, Es persistir, ¿no? Persistir, y sabemos que usted ha sido así y lo ha realizado. Por favor, cuéntenos a toda la gente que está, porque también hay gente que fuera de lo que es de Victoria, fuera de lo que es de Loncoche, quieren conocer este gran proyecto Museo del Tiempo. Cuéntenos, por favor.
2: Te voy a contar la historia haciendo un poquito una compilación. Yo llegué a Victoria hace solamente no más de 5 o 6 años, porque estuve trabajando hasta ese tiempo en lo que, como te comentaba, la industria farmacéutica, y después tomé la opción ya como originario de acá de Victoria. Obviamente me vine acá, una vida tranquila, y dije, ahora ya no tengo esa presión, ese compromiso laboral, de horario, y es hora de concretizar algún proyecto cultural para poder... Hay que escribir un libro, como dicen, y plantar un árbol, ¿no? Como que son cosas así de repente...
1: Sí, claro.
2: Cuando existe esa sensibilidad de uno, tengo que hacer algo, pero por la literatura, algo más intelectual. Y bueno, llegamos acá a Victoria como familia, y inmediatamente, no te exagero, hice primero un recorrido un poco en Victoria... ¿Qué se estaba haciendo en la parte cultural? ¿Qué era lo más débil? ¿Cuál era el target más o menos de público? ¿Qué se estaba haciendo en la biblioteca? Y cuando ya tenía más o menos toda esta configuración y todos estos antecedentes, yo dije, aquí lo que hay que hacer es un museo acá en Victoria. No te exagero. No pasó...
1: Gran desafío.
2: Claro, no pasaron 15 segundos y se va a llamar Museo del Tiempo. No tenía absolutamente nada, tenía solamente el nombre, no sabía cómo lo iba a empezar a hacer. Estudié un poco, entre paréntesis, un poco la competencia, había algunos proyectos que no eran malos tampoco, pero yo dije, para que esto sea atractivo, tengo que diferenciarme, porque si voy a hacer lo mismo, no, claro, no tiene ningún sentido. Y ahí empecé a buscar un poco cuál iba a ser lo singular, ¿cuál iba a ser lo de alguna forma el target que por qué iba a querer ver después el Museo del Tiempo? Porque acá en Victoria se hablaba mucho, no siempre un museo físico. Y siempre se me dice mucho en las presentaciones. ¿Y por qué no un museo físico? Los dos son complementarios. Pero lo que yo quería hacer era para un museo virtual. Era para un grupo etario mayor, gente que tiene sus años, gente que ha sido criada en Victoria. Y esa gente no puede ir muchas veces a un lugar físico. Lugar físico te significa tener una persona a cargo, una persona con conocimiento, tener cosas físicas. Pero dije, lo ideal es un buen museo, una página, y que la gente pueda ver todo y que sea algo coloquial. No que vea cosas físicas, sino que vea una imagen y esa imagen hable. O sea, que esa imagen genere nostalgia, genere sensibilidad. Y ahí recién le voy a estar dando vida al museo. Porque si yo no apunto a lo sensible, a lo nostálgico, exacto, no voy a obtener buenos resultados y no va a tener nada de atractivo. Y eso te lo resumo así, Álvaro, en esta forma. Fue la particularidad que tiene, no quiero ser autorreferente, pero también el éxito que he tenido ha sido por lo mismo. Yo publico una casa, publico una familia, hago un relato histórico, pero hago un relato histórico coloquial, reflexivo, retrospectivo, que a la gente le llega en forma sencilla. Y como estoy interactuando permanentemente con todos ellos, ellos también me van retroalimentando, ¿te fijas? Pero es en esa forma nace el Museo del Tiempo acá en Victoria.
1: Qué estupendo, es maravilloso, estimado amigo, y sabemos también que todo lo que usted va mencionando es el alimento, ¿no? Para que la gente pueda adherirse a lo que es este tremendo proyecto, ¿no? Y es increíble, claro, que muchas veces podemos decir algo que no es físico, algo que no es tan tangible, como dice usted, no puedo llegar ahí físicamente. Pero, sin embargo, está toda esa magia, ¿no? Esa conexión de memoria, la memoria,
2: esa,
1: ¿no?
2: Esa magia, tú lo has dicho. Sí. Cuando tú despiertas esa sensibilidad y esa gente se entrega, yo de repente subo una foto, por decirte un ejemplo, muestro una casa antigua del año 1930, 1940, Y inmediatamente empieza la gente, ahí vivió mi abuelita, ahí yo me crié, después pasó esto, y empieza toda la gente una cascada a vivir ese entorno y lo que pasó en esa casa. Pero la gracia que tiene este museo, que no es solamente la parte coloquial o la parte arquitectónica o la parte claro. familiar, sino que el de base es un museo histórico. O sea, yo parto desde la ocupación de la Araucanía, desde la ocupación de la Araucanía y la Guerra del Pacífico, y desde la fundación en el año 1881, y ahí parte en esa forma el Museo del Tiempo. Y ahí se empieza a abrir a colegios, a iglesias, entidades, hospitales, y a contar toda la historia de cada cosa importante o no importante que hay en la ciudad.
1: Esta es una tremenda construcción, reconstrucción de datos, estimado Nibaldo. Y ese momento que usted dice se va a llamar de esta manera, nos parece increíble, increíble cómo usted conecta con esta especie de fuerza de lo que es la historia, ¿no? Lo que es la memoria, lo que nos mueve a nosotros, de alguna forma, los que amamos el tema cultural, ¿no? Esta reconstrucción.
2: Sí. ¿Y sabes lo que pasa? Mira, cuando... A mí me pasa, cuando esto nace, como digo yo, del alma o de esa esencia que tiene uno de repente en la literatura, si yo hubiese pensado dos minutos más cómo se va a llamar el museo, ya hubiese sido algo quizás no tan asertivo, algo un poco más distorsionado o algo ya más rebuscado. En cambio, inmediatamente me llegó dentro de lo que yo, con inteligencia artificial, metí solamente esos datos para mí, y dije, esto tiene que llamarse Museo del Tiempo.
1: Claro, claro. Claro. Hay un juego maravilloso. Nosotros cuando pensamos en eso, ¿no? Está como el poder viajar, ¿no? El poder moverse, esa libertad que nos puede dar y esa pasión que también que es la reconstruir lo que es nuestra historia. Estimado Nibaldo, ¿cómo es recibido por sus pares? Porque eso también es muy importante, ¿no? A veces tenemos proposiciones culturales, ideas. ¿Cómo lo recibe la gente en Victoria en ese sentido, estimado amigo?
2: Mira, yo te voy a comentar algo, Álvaro, que puede parecer exagerado, pero te voy a decir la verdad. Yo nunca pensé llegar a una fecha como hoy día ya, o hace ya cosa de un mes, a tener reconocimientos y que la gente te detenga y te pare en la calle, en la vereda. Y yo de repente me van a saludar y digo, ah, es alguien conocido que no me acuerdo de él. No, me dice, yo a usted lo quiero felicitar por el proyecto que está haciendo, lo encuentro extraordinario. Y eso es, te digo, pero no te exagero, voy al supermercado exactamente lo mismo. Entonces, para mí, te digo, eso es, yo te podría decir, oye, pero pensar que esto no tiene ninguna contribución, no hay plata, no hay nada. Para mí es ese es el valor que más puede tener y más importante, que la gente le guste y te diga, o sea, yo vi esto y yo tenía idea que ese colegio era de 1912. Entonces es una interacción permanente y la gente, para mí eso es pagado.
1: Más que pagado. Es lo que pagado. Nos llena a todos nosotros, de alguna forma. Exacto. Es lo que hemos conversado. Exacto. Mi estimado amigo, ¿dónde podemos encontrar directamente el Museo del Tiempo? Está en redes sociales, está, cuéntenos a los que no saben, nuestros queridos amigos que nos están escuchando de norte a sur, cuéntenos.
2: Es bastante simple, está en Facebook, yo sé, ahí está la página web, y se busca solamente como Museo del Tiempo Nibaldo Cretón, absolutamente nada más. Inmediatamente ingresas al Museo del Tiempo y obviamente puedes recorrer desde el inicio hasta el final los tópicos que más te interesa, y es bien amigable para ir recorriendo la página y leyendo lo que más te interesa, y leer un poco primero la historia, los hechos históricos, toda la fuente de información de ese tipo, o la mixtura esa con la parte coloquial, pero es solamente eso, Museo del Tiempo Nibaldo Cretón, Facebook.
1: Perfecto, perfecto. Sí. Muy bien, ahí estamos invitando ya a todos nuestros queridos auditores y auditoras para que puedan conectar con Don Nivaldo, con este gran museo del tiempo y conocer este tremendo desafío, ¿eh? Porque es un desafío, ¿no? El estar atento, ¿cierto? El estar recepcionando. Una vez que se hace la siembra, estimado Don Nivaldo, también viene todo, como florece nuevamente, como dice usted, y viene todos estos datos, ¿no? Estos datos que usted puede ir recopilando y que la misma gente va armando de alguna forma.
2: Sí, sí. Esto mismo ha permitido, fíjate, Álvaro, voy permanentemente a colegios. Entonces voy a colegios tanto de educación básica como también de segundo medio y tercero medio. Yo cuando cuento la historia en la exposición a 30 o 25 alumnos, y ellos no pueden creer que así fue Victoria. Si yo le hablo desde la fundación, le hablo desde el fuerte de Victoria, o le hablo un poco de la pacificación de la Araucanía, y ellos realmente como que tú estás hablando... Primero transitemos en el tiempo. Para contextualizar, vamos a salir de la sala de clase y nos vamos a ir al año 1881. Traten por lo menos de imaginar y no se queden anclados en el 2026, no les va a costar mucho entender. Entonces ellos como que ahí hacen un poco ese ejercicio, pero pucha, yo tengo 14 años, estamos hablando 140 años atrás.
1: Claro, maravilloso cómo usted los mueve, ¿no? Cómo los saca de ahí mismo, de ese contexto presente. Ya ahí comienza este...
2: Yo creo que esto, fíjate, tú lo sabes, la clave también de en esto de las presentaciones es hacer una exposición que tenga llegada, que sea una exposición coloquial, sencilla, entregando mucha información, pero que sea sencilla, que llegue a la gente. Y cuando hago, por ejemplo, a gente ya, otro grupo, otro target, en el Centro Cultural o en la Universidad Arturo Prat, que es abierto y es gente de más edad y todo, también muy bienvenido. No, es un proyecto que realmente me tiene muy tremendamente motivado y no pensé que iba a tener de alguna forma que iba a ir creciendo, iba a ir evolucionando y a llegar a esto. Es un trabajo de todo el día, por fuente de información, ir haciendo cosas, ir haciendo innovaciones, ir mejorando imágenes. Entonces es entretenido.
1: Muy entretenido. Muy bien, estimado Don Nivaldo. Usted también nos cuenta acá, amigo, dice, he terminado de editar el libro Museo del Tiempo, apoyado por la Universidad Arturo Prat, Instituto de Culturas y Antropología. Cuéntenos de este proyecto también, anexo lo que es el libro El Museo del Tiempo.
2: Este es un proyecto que realmente es muy importante y también todo fue muy, muy casual, porque el Instituto de Cultura Internacional y Antropología acá en Victoria, la UNAP, lleva no tanto tiempo, 2 años, 3 años máximo, y ahora se edita el doctorado también acá en Victoria, la UNAP. Y un día me llama un antropólogo, doctorado, y me dice, ¿sabes que estoy leyendo el museo y me interesa como sociólogo y como antropólogo mucho la historia que tú estás contando de la ciudad? Y empezamos a tener algunas reuniones y siguió viendo el museo. Yo dije, ¿por qué no hacemos un libro? Ya está tu Museo del Tiempo y todo, pero editemos, hagamos un libro con las imágenes, todo exactamente igual, conservemos la marca, porque ya hay una marca, el nombre es Museo del Tiempo. Bueno, y empezamos a trabajar, ha sido un trabajo, te digo, yo terminé de editar hace muy poco, y ahora obviamente va a la editorial de la universidad, y tú sabes que hay todo un protocolo, estándares que tienen que cumplirse. Pero ya viene solamente más que nada el trámite protocolar que se sigue, pero fue muy bueno, porque el hecho que tú ya estés apoyado por una universidad, y más que estés apoyado por este Instituto Intercultural de Antropología, entonces también te da un contexto de alguna forma más sólido, más consistente. Así que ha sido, pero realmente muy bueno. Estamos en reuniones permanentes, tocando estos temas, y así que ahí todo muy bien.
1: Nos parece genial. Sabemos también, don Nivaldo, que ahora en el mes de octubre usted nos cuenta que hay una presentación, hay algo muy relevante también, donde usted nos invita, y por favor invite a la comunidad donde usted también va a hacer una presentación de lo que era el primer tren a Victoria, que también es un tema muy relevante. Cuéntenos, por favor.
2: Mira, el 30 de octubre, a las 18 horas, en el Centro Cultural de acá de Victoria, la dirección es Avenida Suiza, a media cuadra de la plaza, voy a hacer una presentación con el advenimiento, la primera llegada del tren a Victoria. ¿Por qué hago esta conmemoración? Porque la gente no sabe, por ejemplo, que el tren antes llegaba solamente hasta Coyipulli, ¿no? O estaban los ramales Renaico, Traiguén, Angol, y no había tren hacia acá. Entonces parto de la construcción del viaducto El Malleco y parto de la inauguración del viaducto con José Manuel Balmaceda. Entonces Balmaceda llega a Coyipulli, una gran inauguración recién construido, se inaugura el viaducto El Malleco. Balmaceda viaja en ese mismo tren y llega hasta Victoria, y acá en Victoria lo estaban esperando, obviamente, porque era muy querido Balmaceda, cada uno por los ferrocarriles y todo por lo que hizo en Victoria. Entonces viene el tren, se baja, no existía todavía la Plaza Balmaceda, que es la Plaza de Armas, y se va a la Plaza Pinto, que esa era la Plaza de Armas, la primera Plaza de Armas. Entonces, el acontecimiento que genera la llegada del tren es un evento, es un fenómeno social, cultural y además económico. O sea, la gente la parte comercial tiene un crecimiento, cambia la configuración de la ciudad. Se empiezan a construir los primeros hoteles frente a la estación. Los mercados municipales nacen al lado de la estación, porque el movimiento que tenía de público y todo, calle Pisagua, que es la calle que está frente a la estación, se transforma en la principal arteria comercial, obviamente por la llegada del tren. Y era una estación que se construye en el año 1890, una estación muy bonita, una arquitectura preciosa, y después se empieza a sacar la madera. Esto era zona de granero, era la primera zona de granero de Chile, y el tren entonces pasa a constituir y a formar parte del progreso. Pero lo curioso de esto, y lo que yo más trabajo en esta presentación, y lo que más trabajo en el museo, es que la gente esto lo vio como algo, la gente iba en la mañana y en la tarde a ver pasar el tren. O sea, era un evento ver pasar el tren, porque lo cuento muchas veces como anécdota, ¿no?
1: Como una anécdota, subía, claro que sí.
2: Subía un pasajero, iban 15 a dejarlo, entonces había mucho movimiento en la estación y era un evento, pero ese fenómeno social, tú se lo cuentas a la gente y le habla de ferrocarriles y le genera piel de gallina y te pueden estar hablando 2 horas de lo que fue ferrocarriles.
1: Qué maravilla. El tren también tiene esta particularidad, ¿no? Cuando hablábamos de lo que era la historia y esto sabroso que la gente se engancha y empieza a recordar, ¿no? Este claro. Juego del tiempo, ¿no? Pero el ferrocarril con sus personajes también, con todo lo que es tan particular de en cada
2: claro, todo lo que conlleva el entorno de lo que es
1: lo que genera, ¿no?
2: Una magia. Exacto. Realmente es una magia.
1: Claro.
2: Sí. Entonces
1: tener esa posibilidad de recaudarlo, ¿no?
2: Entonces cuando yo cuento que el Valle de Malleco era un paréntesis geográfico que nada podía pasar hacia acá. Y de repente se construye un viaducto de 100 metros de altura y de 340 metros de largo, y las estructuras se mandan a hacer a Francia, a Le Creusot. Pero la gente dice, no, si es de Eiffel, porque acá existe mucho ese mito, que ese puente fue construido por Eiffel, que la estación de ferrocarril en Santiago es de Eiffel. Eiffel no construyó nada en Chile. Eiffel construyó solamente 3 cosas en Arica, pero cuando Arica era todavía de Púa, de Perú, antes de la Guerra del Pacífico. Eso es lo único. El resto, Schneider, Le Creusot y otros ingenieros americanos. Entonces, cuando cuento toda esa historia, la gente dice, pero ¿cómo se pudo construir ese puente de 100 metros de altura y permite que llegue el tren acá, Temuco, Osorno, Puerto Montt? Y esto se transforma en una línea ferroviaria tremendamente importante para la ciudad y para el progreso. Entonces, eso a la gente le fascina.
1: Es cierto. Usted que toca, está todo lo que es el mito, ¿no? El mito que se va creando, esto de boca en boca. Y aparte de eso, todo lo que es, aparte de lo que no es tangible, lo que es tangible, estas construcciones, mucha gente ahora mismo, es impactante cómo esos medios tecnológicos, cómo realizaban estas obras, ¿no? Qué apasionante, qué apasionado, ¿no? Esta mente.
2: No, pues yo te digo, Álvaro, invito, pero cordialmente el 30 de octubre a las 18 horas en el Centro Cultural en Victoria a ver esto. Yo le llamo entre conversatorio y presentación, porque realmente es una mixtura. Ajá. A mí no me gustan esas exposiciones pseudoacadémicas o magistrales, no. Tiene que ser una presentación sencilla, que la gente escuche, como digo yo, estar en el living de tu casa contando la historia. Que quede esa sensación. ¿Eh? Entonces, perfecto, te aseguro que a la gente le va a gustar, porque es algo muy bonito saber toda la historia. Y yo lo que más hago hincapié, yo no vengo a hablar en esa presentación exclusivamente de la parte del tren, técnica, no. Eso es tangencial. El impacto social, económico, cultural que genera el tren en Victoria. Esa es la parte medular, digamos, lo que hoy.
1: Estupendo. Ya saben, estimados amigos, queridas auditoras y auditores, ya tenemos otra cita muy interesante para estar allí en Victoria y poder revivir todo lo que nos va contando don Nivaldo. Don Nivaldo, nos quedan escasos minutos para terminar esta conversación. De verdad, agradecerle nuevamente a usted este tiempo que se ha tomado y de poder darnos también todas estas luces de esta linda ciudad de Victoria, y sabemos que es tan mágica como usted nos va contando. Yo quisiera ya, para cerrar el programa, que reinvitemos a nuestros amigos para reencantar a todas las personas, a los jóvenes, como decíamos, a reencantarlo con lo que es la historia, la memoria, el ferrocarril, el Museo del Tiempo, este proyecto de libro. ¿Cuándo va a estar listo? Cuéntenos, don Nivaldo, ¿cuándo nosotros vamos a poder también conocer el libro?
2: Mira, yo la invitación que hago no solamente a todos los victorianos, porque tenemos muchos embajadores, exacto, gente de Victoria que está en Santiago, incluso tengo mucho contacto con victorienses que están en el extranjero. Entonces, ya hacen 30, 40 años que no están acá y se fascinan con el museo. Yo la invitación que le hago a la gente es conocer su ciudad, conocer Victoria. Lo que no está en la biblioteca, lo que no está en los libros, es contar la historia en el living de cada casa de los que quieran saber del Museo del Tiempo. Así invito a la gente, porque eso es lo que se vive, algo coloquial, un conversatorio, pero conozcan su ciudad. Porque yo tengo un eslogan siempre en el museo que digo, una ciudad se termina cuando su historia se olvida. O sea, nosotros no olvidamos de nuestra historia, de nuestra ciudad. No conocemos nuestra ciudad. Además, la estamos destruyendo. Entonces, independiente de todo lo que existe hoy día, la tecnología, la inteligencia artificial, pero aprovechemos estas generaciones también antiguas que me han entregado tanta información que eso está plasmado ahí. Entonces, lean. Y el libro yo creo que va a estar, Álvaro, el primer trimestre del próximo año con seguridad. Y vamos a hacer, obviamente, un lanzamiento bonito, amerita. Y obviamente desde ya están cordialmente invitados ustedes también por todas estas oportunidades de poder difundir. Y así que les voy a avisar de todas maneras y ahí vamos a fijar la fecha ya para la gente pueda también asistir acá al lanzamiento, a la presentación. Pero es el próximo año.
1: Excelente. Sí. Muy bien, don Ivaldo. Vamos a esperar entonces esa invitación y la vamos a promulgar en nuestras redes sociales personales y también de nuestra máquina del tiempo. Qué interesante, don Ivaldo. Yo sabía que iba a ser un excelente programa, ya que nos unen muchas cosas también en este ámbito. Así que a seguir trabajando, amigo. Un abrazo
2: Además que imagínate, el Museo del Tiempo es la máquina del tiempo. O sea, ¿qué menos se puede esperar?
1: Sí. Así es con el tema también de lo que es la cultura y el ferrocarril.
2: No, les agradezco a ustedes por la invitación y tener el espacio. Se los digo sinceramente.
1: Muy bien, estimado Nivaldo. Es así, vamos llegando ya al final, estimado amigo. Los micrófonos para que usted pueda dar el último mensaje, este mensaje de despedida, de invitación a todos nuestros queridos auditores y auditores.
2: Bueno, primero agradecer también a todos los auditores, los que han tenido la oportunidad de escucharnos, y también para la gente, a veces no, que sean de acá de Victoria, puede ser de otro lugar, y hacer hincapié que este evento es el día 30 de octubre a las 18 horas aquí en Victoria, en el Centro Cultural, y vengan a escuchar y a conocer esa historia y, como digo yo, a cruzar los tiempos, no tenerle miedo, cruzar pasado, presente, futuro y transitar ahí, no tenerle miedo al tiempo. Y así que los invito a todos ahí para cualquier evento. Vamos a estar avisando y obviamente contándolo a ustedes por el espacio que tienen también ahí para difundir todo esto, toda esta cosa cultural que hace cuesta un poco difundirla también. Así que les agradezco nuevamente.
1: Muy bien, gracias don Nivaldo Cretón. Nos despedimos desde este momento, pero no es para siempre, sino hasta que usted quiera que viajemos juntos y seamos pasajeros de este mismo tren en el tiempo. Bueno, nos despedimos con un trocito de poesía. Sigamos trabajando arduamente lo que es la cultura que nos llena, esta memoria, esta historia que obviamente nos sirve para conocernos, darnos una mirada una vez más hacia adentro, en retrospectiva, con un poco de poesía. Y dice, ella misma nos habla, ella solo aparece como milagro sutil, navegando escondidas entre sentimientos, duermen los muertos que dejaron sus estampas de pies en los libros, ha ido conmigo en mi bicicleta infantil, la que tenía una rueda, en los zancos de tarro y en las polcas hermosas de vidrio. De esta manera nos despedimos, queridos amigos. Somos Diego, Nivaldo, Álvaro San Martín. Somos la máquina del tiempo de Latinoamérica. Buenas tardes.

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1: El pueblo mapuche y el Valle de la Mariquina. El Valle de la Mariquina es un territorio histórico y ancestralmente habitado por el pueblo mapuche. Mucho antes de la llegada de los españoles, distintas familias mapuches huilliche desarrollaron aquí sus formas de vida, organización y relación con la naturaleza. Los sitios arqueológicos encontrados en la comuna permiten reconocer parte de esa historia. En sectores cercanos al río Cruces y también en el borde costero se han identificado cementerios, fogones y otros vestigios que hablan de una ocupación prolongada del territorio. Esta presencia no pertenece solamente al pasado. Las comunidades mapuches continúan formando parte de la vida de Mariquina y de su identidad cultural. Sus conocimientos, tradiciones y vínculos con el territorio son también patrimonio. Durante mucho tiempo, los relatos históricos se concentraron principalmente en la llegada de los españoles, las misiones, las fortificaciones o la colonización. Pero esos procesos ocurrieron sobre un territorio que ya estaba habitado y que tenía sus propias formas de organización. Por eso, hablar de Mariquina es también hablar de sus pueblos originarios y de una memoria que permanece viva. Conocerla permite comprender mejor el territorio que habitamos y valorar la diversidad cultural que forma parte de nuestra historia.
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Gastronomía mapuche, identidad y patrimonio vivo. ¿Por qué sabemos tan poco de la gastronomía mapuche? Vivimos en una región donde la presencia mapuche forma parte de la historia y la identidad del territorio. Pero si hoy nos preguntaran cuántos alimentos tradicionales conocemos o qué sabemos realmente sobre sus preparaciones, probablemente muchos descubriríamos que nuestra respuesta es bastante breve. Con el paso del tiempo, muchos alimentos y preparaciones propias de los pueblos originarios fueron quedando menos visibles, mientras nuestras mesas incorporaban nuevos productos, sabores y formas de cocinar. Así, ingredientes que durante generaciones habían sido parte de la alimentación del territorio comenzaron a ser menos conocidos o asociados solamente al pasado. Sin embargo, muchos de ellos

siguen presentes y junto con las formas de cultivarlos, recolectarlos y prepararlos. Forman parte de una historia alimentaria que también pertenece al patrimonio cultural de la región de Los Ríos. La radio puede cumplir aquí una tarea muy especial, ya que permite que estas historias lleguen a hogares urbanos y rurales y despierten algo tan sencillo como la curiosidad. Quizás, después de escuchar una cápsula, alguien pregunte qué es determinado alimento o cómo se preparaba. Y esa pregunta ya abre una puerta. Valorar la diversidad de nuestra región significa conocerla, escucharla y darle el espacio que merece. 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

Gastronomía mapuche, identidad y patrimonio vivo. Cuando nuestra alimentación comenzó a cambiar. Nuestra forma de alimentarnos no siempre fue como la conocemos hoy. Durante generaciones, muchas comidas se preparaban con productos disponibles en la zona y según cada temporada. Con el tiempo, esa realidad comenzó a cambiar y hoy tenemos acceso durante todo el año a una enorme variedad de productos, incluidos muchos alimentos procesados y ultraprocesados. Este proceso es conocido como transición nutricional y se relaciona con cambios en la manera de producir, comprar, preparar y consumir los alimentos. Frente a esta transformación, la gastronomía mapuche nos entrega buenos ejemplos. Alimentos como piñones, maíz, legumbres y otros productos de la zona se relacionan con temporadas, formas de recolección, cultivo y distintas maneras de preparar y conservar los alimentos. No se trata de pensar que antes todo era mejor, sino de reconocer conocimientos que todavía pueden aportar. Cocinar con productos variados y menos procesados también puede ser una oportunidad para recuperar sabores y mantener vivas preparaciones que cuentan parte de nuestra historia. 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
1: Casa Pucci. Hay calles de San José de la Mariquina cuyo propio nombre guarda una historia. Es el caso de la calle José Pucci, vinculada a una de las familias que participaron tempranamente en la formación de la comuna. José Pucci provenía de Valencia, España, y llegó a establecerse en San José en el siglo XIX. En 1839 construyó una casa en la naciente villa, convirtiéndose, según los antecedentes históricos recopilados por Paulo Pedersen, en el primer propietario en levantar una vivienda en San José. Su nieto, Simón Pucci, construyó posteriormente la casa que hoy conocemos como Casa Pucci, ubicada en la esquina de Trinchera con Mariquina. La historia del inmueble es especialmente interesante porque tuvo distintos usos. Primero, fue vivienda familiar y posteriormente pasó a manos de Gastón García, quien la transformó en un hotel que llegó a contar con 14 habitaciones. Con el paso de los años, también funcionó allí el consultorio de San José de la Mariquina y un internado municipal. Una misma casa, entonces, puede contar varias historias. Fue hogar, hotel, espacio de atención y lugar de residencia para distintas generaciones. Eso es precisamente lo que convierte a la arquitectura patrimonial en memoria viva. Las casas antiguas no solamente muestran cómo se construía en esa época, sino también permiten imaginar cómo se vivía, cómo se trabajaba y cómo cambiaban las necesidades de una comunidad.
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0: Chile produce bayas de color oscuro que han sido recolectadas y consumidas por el pueblo mapuche desde hace generaciones, formando parte de una relación cotidiana con los alimentos que entrega el territorio. Tradicionalmente, sus frutos se han aprovechado como alimento y también en distintas preparaciones. Su recolección exige reconocer la planta, conocer su temporada y saber cuándo el fruto se encuentra listo. Conocimientos que se aprenden observando el entorno y que pueden transmitirse dentro de las familias y comunidades. Hoy, el maqui también aparece en jugos, infusiones, café, helados y otros productos, mostrando cómo un alimento proveniente del bosque puede llegar a nuevas formas de consumo. Esa transformación abre oportunidades, pero también invita a recordar su origen y a reconocer los conocimientos culturales muy asociados a su uso. Mirar el maqui solamente como un producto de moda sería dejar fuera buena parte de su historia. Antes de llegar a una tienda, fue un fruto silvestre, alimento y conocimiento compartido. 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
1: El patrimonio natural y la vida de la comunidad. Cuando hablamos de patrimonio, pensamos muchas veces en casas, iglesias, castillos o documentos. Pero el patrimonio también está en la naturaleza. En esta zona, los ríos, humedales, bosques, campos y costas han condicionado la forma en que las comunidades han habitado esta comuna. El río Cruces fue durante siglos una ruta de comunicación. Los campos permitieron desarrollar agricultura y ganadería. La costa sostuvo actividades relacionadas con la pesca y la recolección. Los humedales y otros ecosistemas forman parte del paisaje que las comunidades reconocen como propio. Los antiguos asentamientos se ubicaron considerando la disponibilidad de agua y tierras productivas. Los caminos siguieron determinadas rutas. Las actividades económicas aprovecharon recursos disponibles en el entorno. Por eso, conocer el patrimonio histórico también permite comprender cómo ha cambiado nuestra relación con la naturaleza. El cuidado del patrimonio natural no es algo separado de la historia local. Proteger un río, un humedal o un paisaje significa también proteger los escenarios donde generaciones enteras desarrollaron su vida. Mariquina posee una riqueza natural que forma parte de su identidad y reconocerla, valorarla, es una responsabilidad compartida.
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0: o pehuen y durante siglos ha formado parte fundamental de la alimentación pehuenche. Su importancia va mucho más allá de llevar comida a la mesa, porque su recolección, conocida como piñoneo, implica recorrer el bosque, observar los ciclos del árbol y reconocer cuando la naturaleza señala que es el momento de recoger. Después viene la cocina. Los piñones pueden comerse cocidos o tostados, pero también secarse y molerse para obtener harina y utilizarlos en distintas preparaciones. Así, un mismo alimento podía aprovecharse de diferentes maneras y conservarse más allá de su temporada. Además, aporta principalmente carbohidratos junto con proteínas, fibras y minerales. Por eso, recoger un piñón es también acercarse a conocimientos que han pasado de generación en generación. Detrás de esta pequeña semilla encontramos alimentación, territorio, prácticas de recolección y una profunda relación con el bosque. 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
1: La iglesia de Pelchuquín. En el corazón de Pelchuquín existe una construcción que resume buena parte de la historia de esta localidad, la iglesia San Antonio de Padua. Su construcción se realizó entre 1863 y 1864 y estuvo a cargo del padre capuchino Gaudencio de Nirasca y del colono alemán Kilian Meikes. Con más de un siglo y medio de existencia, la iglesia es uno de los inmuebles más antiguos de Mariquina y de la región de Los Ríos. Pero su importancia no se limita a la construcción. La iglesia formaba parte de un conjunto misional mucho mayor, que incluía escuela, internado, casa parroquial, cementerio, viviendas, bodegas, galpones y otras instalaciones. La misión se levantó en un territorio que anteriormente había sido ocupado por familias mapuches huilliche. De hecho, los antecedentes históricos señalan la presencia de familias vinculadas al linaje huellante y la existencia de un cementerio donde se encuentran sepultadas generaciones de habitantes de esta zona. Por eso, este lugar reúne distintas capas de historia: la presencia mapuche, la actividad misional, la colonización, la agricultura y la vida comunitaria. Sus archivos parroquiales también constituyen una valiosa fuente documental para conocer la evolución de Pelchuquín. La iglesia San Antonio de Padua no es solamente un edificio antiguo, es parte de un paisaje histórico que permite comprender cómo se fue formando esta localidad a través del tiempo.
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0: ideas, discutidoras y alborotadoras, que sobrepasan las fantasmales tinieblas, y los barcos a vapor siguen navegando en mar de recuerdos y niebla. Queridos amigos, sean todos muy bienvenidos una vez más a su programa radial, social y cultural, La Máquina del Tiempo de Latinoamérica. Siempre contento de poder recibir a cada uno de ustedes y poder tener una charla amistosa, interesante y, lo más importante, por supuesto, quedarnos al día una vez más con todo el acontecer cultural, tanto de nuestra comuna, tanto de nuestra región y, por qué no, nacional e internacional. Bueno, de esta manera damos una bienvenida al director Diego Sáez. ¿Qué tal, Diego? Por allá en las perillas, en esta máquina imaginaria. Y vamos, por supuesto, de inmediato a dar la bienvenida a nuestro invitado, don Miguel López, un tremendo gestor cultural que ya vamos a conocer aquí en nuestra Máquina del Tiempo. Primero que nada, bienvenido, Miguel. ¿Qué tal? ¿Cómo estás tú?
1: Hola, Álvaro. ¿Qué tal? Muchas gracias por la invitación. Igual saludar a Diego, que está en los controles, ahí el hombre.
0: Así es, pues mira, contento de tener acá a tu persona. La verdad es que hace mucho tiempo queríamos que estuvieras acá. Tienes una tremenda trayectoria y tenemos, pero, muchísimo de qué conversar, Miguel. Hay que aprovechar estos espacios de conversación que muchas veces nos hacen muy bien. Y qué mejor poder compartir con todos nuestros queridos amigos que están escuchando y están viendo a nuestra Máquina del Tiempo. Bueno, vamos a contar un poquitito de nuestro invitado. Él nos dice que desde niño ha practicado el canto, tanto en la ex escuela número 1, la conocida escuela Alborada, como también en el Liceo Coeducacional de Loncoche, actual Liceo Alberto Hurtado Cruchaga. También nos cuenta que en su vida fuera su colega y amigo Gerardo Aedo Peña, que en paz descanse, ha participado también en forma individual como integrante en lo que es el coro del liceo, dirigido por el profesor de música, señor Gustavo Rodríguez Muñoz. Nos va contando también que se ha desempeñado como profesor en lo que fue el Liceo C número 37, actual Liceo Andrés Bello, desde el año 1976 a 1986, también como profesor de educación musical. Luego nos dice, después de 14 años alejado de la educación, se desempeña como supervisor y encargado de adquisiciones de empresas Forcade en la planta Loncoche. En el año 2001 se reintegra la educación desempeñándose como profesor de la asignatura de artes musicales en la escuela Araucarias y Liceo Andrés Bello. La verdad es que su currículum es realmente muy enriquecido, queridos amigos. Vamos a contar, Miguel, algunos puntos, los otros los vamos a ir conversando, por supuesto. Vamos a destacar también, en el año 1987-2009, director, cantante y tecladista del grupo musical Volcánicos. ¿Ah? Vemos que eres muy multifacético, estimado Miguel. También después dice director de guitarra y danzas del grupo Semillitas, del Colegio Santa Cruz de Loncoche. Este grupo lo integraban más de 50 estudiantes, para que usted conozca a Miguel. También se presenta con éxito en una proyección folclórica con el grupo Lonquén. ¿Está bien pronunciado, Miguel?
1: Lonquén.
0: Lonquén. Ya, ok. Del internado de la Junaep de Loncoche y en la ciudad de Pucón, titulado El Rodeo de Pulmahue. Así también participa dirigiendo al grupo San Francisco de Locoyán en el Encuentro Nacional de Grupos Folclóricos de Apoderados de los Colegios Santa Cruz de Chile en la ciudad de Villarrica, recibiendo el reconocimiento de los pares por la presentación. Fundador y director del grupo de proyección folclórica San Francisco de Elocoyán, también integrado por padres y apoderados del Colegio Santa Cruz de Loncoche,

0: vamos avanzando y vamos conociendo también director artístico y musical del grupo de adulto mayor Años Dorados. Este grupo presentaba comedias musicales que él mismo dirigía y creaba. Los argumentos: El Ovejero, Las Copihueras, El Avellanero, El Excursionista. Su mayor logro fue la presentación de La Pérgola de las Flores. ¿Qué tal? Maravillosa esa obra, ¿no? En Bariloche, Argentina, durante los respectivos años, se realizaron galas artísticas que incluían declamaciones, coros, danzas latinoamericanas y chilenas, más las proyecciones antes mencionadas. Reintegra al grupo de proyección folclórica Repocura como director musical, con el cual ha participado en las fiestas costumbristas de Nercón Castro por 2 años, seguidos con el compromiso de una tercera presentación incluyendo la ciudad de Chonchi. Presentaciones en fiestas costumbristas en La Paz, Afquintúe, Huizcapi, Casahue, Catripulle, Yiu-Yiu, Liumala. ¿Qué tal? Realiza talleres de guitarra funcional y canto en la Escuela Alborada de Loncoche, donde ya hubo una muestra en la inauguración de esta. Vamos a saltar un poquito porque continúa muchísimos años más, estimado Miguel. Bueno, reintegro de nuevo, ¿no? Reitero la bienvenida. Vemos también que te mueves en todo lo que es la parte de educación musical. Y por supuesto, te hemos conocido ahí, ese gran trabajo con adultos mayores. Así que, bienvenido Miguel. ¿Cómo comienza Miguel López a darse cuenta que el ámbito musical, el ámbito artístico y cultural es uno de sus principales caminos por recorrer? Cuéntanos, Miguel.
1: Bueno, primero que nada, agradecerles a ustedes por la invitación. Quiero partir primero recordando a mi padre, a mis padres, porque él fue una de las personas que sabía tocar acordeón. En ese tiempo era el acordeón a botón, era muy popular, o la acordeón verdulera, como le llaman para el lado de la Patagonia. De ahí nació un poco, y después me vine a enterar de que quien también tocaba acordeón era mi abuelo paterno. Mi abuela materna tocaba guitarra, o sea, como quien dice, los genes ya estaban metidos en mi cuerpo. Pero también destacar, cierto, que uno, gracias a otras personas que en su momento tuvieron una gran importancia para mí en los inicios de la música. Yo estaba estudiando en esos años en el Liceo Coeducacional de Loncoche, actual Alberto Hurtado, y había una familia acá en Loncoche que el papá, la hija, tocaban en un grupo, cierto, que se llamaba Los de Loncoche. Estaba integrado por don Diego Salomón Pulgar Barrientos y por su hija Zoila. Yo con ellos partí en una oportunidad porque había un baterista de Lanco que les falló y me dijeron si yo los podía acompañar en ese tiempo, naturalmente que dependía mucho de mis papás. Por lo tanto, don Diego Salomón fue a hablar con mi papá para que me autorizara para que los pudiera acompañar en una fonda en Lanco. Y los acompañé y me dieron la autorización correspondiente. Y de ahí partió todo este cuento, los lindos recuerdos que tengo, ¿cierto?, de participar con ellos, que fue de ahí mi aprendizaje en la parte musical. Lo que me llevó, ¿cierto?, cuando ingresé yo a trabajar al liceo, en ese tiempo era la Escuela Consolidada de Experimentación de Loncoche, que más tarde pasó a ser el Liceo C37. Cuando yo llegué, en esos años se hacía un festival que se llamaba Purrún. El Purrún es un festival interno que se hacía en el liceo, ¿cierto? Solamente la parte folclórica. Entonces, cuando yo ingresé el año 76, había unos profesores ahí que les gustaba mucho la música y tenía mucho interés en empezar a formar un grupo musical para poder hacer fiestas, qué sé yo, participar con los chicos.
0: Claro.
1: Y se crearon en esa oportunidad lo que se llamaron el grupo musical Géminis. Y nuestro primer contrato fue justamente ir a tocar a una fonda a Curacautín. Yo, en base a lo que había aprendido, ¿cierto?, con don Diego Salomón y con Zoila, empecé a incursionar un poco en la batería. Y después ya pasó el tiempo, comencé a incursionar más que nada en lo que es teclado. Así es que por ahí empezó esta brecha, ¿cierto?, de la parte musical, que me ha dado muchas satisfacciones, debo reconocerlo. Y también agradecer a todas las personas que han influido en mi vida con respecto a lo que es la parte musical. Después ya viene en el año, no recuerdo bien si fue el 81 o 82, que con mi amigo y compañero curso Gerardo Edo y otros colegas, comenzamos con la idea de formar el grupo folclórico Nehuen. Entonces, cuando se formó Nehuen, Gerardo Edo era director musical y yo era director de danza. También lindos recuerdos con el grupo, y ahí ya comencé a dispersarme un poco más en la parte musical y social y deportiva, porque yo fui presidente del Club Maipo cuando estaba a punto de desaparecer, estamos hablando del año 84, por ahí. Hicimos muchas cosas también con el Deportivo Maipo. Hicimos un cuadrangular interregional que llamó mucho la atención de, en ese tiempo se llamaban Viejos Tercios. Y bonita la experiencia.
0: Ah, sí, claro.
1: Bonita la experiencia que vivimos. Bueno, y en la parte musical más adelante, como tú decías, ¿cierto?, la formación del grupo Semillitas en el Colegio Santa Cruz, en donde le enseñé a los chicos a tocar la guitarra funcional, que es la básica. Le enseñé danzas latinoamericanas, danzas chilenas también, y todo gracias a eso se lo debo, ¿cierto?, a un gran profesor de la Universidad del Bío Bío, que cuando yo obtuve el título de profesor de música de enseñanza media, ellos nos venían a hacer clase a Temuco los días sábados, y la verdad que él me hizo un lavado de cerebro, te lo encargo, hacía una persona que nos lavó la cabeza con respecto a lo que es realmente el folclore. Y ahí es donde de repente yo discuto con algunas personas algunos términos que yo los aprendí de profesores que son expertos en música, y se van un poco de repente unas discusiones por la apreciación que tienen ellos con respecto a la terminología, la parte teórica musical. Pero bueno, esos son gajes del oficio, ¿no? Pero no, a mí me ha dado muchas satisfacciones la parte musical. Muchas, muchas. No quiero dejar pasar la oportunidad de comentar también cosas un poquito amargas, pero a mí la música, en un momento en que yo quedé sin trabajo, me sirvió mucho. Tuve que prácticamente vivir de la música y afortunadamente por la formación que nos dieron los padres y también la inteligencia, diría yo, por parte mía, cuando ya estaba sin trabajo, casado con dos hijas, quedé sin trabajo y tuve que empezar a trabajar con una camioneta que tenía, más lo que ganaba en la orquesta, tocando con el grupo musical, con eso pude sobrevivir, llamemos. Esa es la parte un poquito amarga, pero que, como te digo, me ha dado muchas satisfacciones la parte musical, y ahí en mi currículum aparecen muchas cosas. Tú comentabas, por ejemplo, la presentación del grupo adulto mayor Años Dorados, que nuevamente lo retomé el año 2022, la participación que tuvieron en Bariloche con la Pérgola de las Flores. Resulta que yo lo alabo. Yo cada vez que veo los videos que tengo, me pregunto cómo pudimos lograr tal cosa, porque no fue la pérgola de las flores completas, sino que la primera parte, llamemos la parte más de ¿cuánto se llama? De canto, de movimiento, de canto, en el escenario, todo ese cuento, y todo fue de memoria. Imagínate personas de 70, 80 años, en el caso de la señora Lidia Caro, por ejemplo, que le tocó hacer un papel importantísimo, la señora Carmen Troncoso, que estos días atrás estaba cumpliendo un año más ya que partió, que fueron las personas que me invitaron a participar de ese grupo. No, como te digo, mucha satisfacción en la parte musical, y doy gracias a Dios y a la gente que me apoyó, que me ayudó, que me enseñó, y naturalmente, sin dejar de lado a la familia, a los padres, etc.
0: Claro que sí. Miguel, muchas veces a nosotros nos dicen los que nos dedicamos en este ámbito artístico, cultural, que a lo mejor no ganamos tanto monetariamente, y quizás es así, pero hay algo maravilloso en el poder compartir con el otro. Quizás tú nos puedes dar ese parecer, esa sociabilización, esa conexión que se produce cuando tú das todo esto, estos conocimientos. Pero cuéntanos, ¿qué es la retribución, esto que vuelve para ti cuando tú ves esta pérgola de las flores realizada, el aplauso de la gente, cuando tienes todo este contacto? Porque tienes mucho contacto con muchos tipos y distintos tipos de personas, de masa, y que se han dedicado a diferentes cosas. ¿Cuál es la retribución, nos contarías tú?
1: Mira, más que nada sentir satisfacción de sentirse apoyado. Porque cuando yo me inicié con el grupo, eran más o menos sobre 25 personas. Trabajábamos desde las 2 de la tarde hasta las 6 de la tarde. Eran 4 horas que estábamos conversando. Claro que en el intertanto de repente nos tomábamos un café, conversábamos. Claro. Y eso es lo que siempre yo trato de hacer dentro de los grupos. La convivencia fuera de lo que se está haciendo, porque ahí se conversa, qué sé yo, de repente conoce un poco más de las personas en el ámbito ya sea familiar o de las características de la persona. Entonces es muy importante sociabilizar. Y cada vez que integro algún grupo, lo que más me interesa es eso. Por ejemplo, tenía el grupo San Francisco de los Guayán del Colegio Santa Cruz, que la integraban profesores, la integraban apoderados y estudiantes. Y con ellos, producto un contacto que tengo yo en Kemchi de un amigo, pero que nos hicimos muy amigos en el tiempo que yo trabajé en ferrocarriles en Valdivia. Nos conocimos en la Casa de Máquinas de Valdivia y ello me ha permitido de repente llevar a los grupos a participar a Chiloé. Entonces, una de las cosas que me gusta es justamente sacar de los coches a los grupos para que se vayan a mostrar a otro lado, para que no estemos todo el tiempo solamente preparando presentaciones para los coches. Ahora mismo hay una invitación para el Club Adulto Mayor para celebrar el mes de las personas mayores, como se llaman ahora, que no es adulto mayor, se va a llamar personas mayores, a Teodoro Smith. Entonces, ya manifestamos un poquito ya esta intención a los integrantes y están mostrando cualquier interés en participar. Entonces, eso a uno lo motiva. También, sí. Claro, también hay que tener paciencia, porque de repente los viejitos y las viejitas, que me incluyo también, ¿cierto? Yo también tengo mi edad. De repente somos medios especiales, pues entonces como que volvemos a la niñez otra vez, se sienten de repente por cualquier cosita, entonces hay que tener mucho tino para poder trabajar con ellos.
0: Claro, claro que sí. De hecho, Miguel, ese es un punto fundamental que creo, hay que tener un carisma especial para llegar a las personas y que las personas también, de repente, para natural, pero no toda la gente, y nosotros que atendemos público y tenemos ese contacto, lo tienen, ¿eh? Y uno se imagina que todo dice, no, pero sí es cosa de vincular, pero no es así, hay que tener una forma especial de llegar y de enseñar, ¿no? Tener esto de enseñar. Así que veo que la satisfacción es enorme, estimado Miguel.
1: Claro, yo lo que quiero, fíjate, destacar, tú
0: Sí, ¿cómo
1: nombraste,
0: no?
1: ¿cierto? Bueno, en mi currículum está ahí el grupo Semillita.
0: Sí,
1: ¿Sabes tú
0: sí.
1: que eso ocurrió más o menos en el año 2000, 2008, 2010, por ahí?
0: Ajá.
1: No tengo en este momento el currículum acá, pero quiero destacar eso, fíjate que ese grupo de niños, hasta el día de hoy, cuando lo ven a uno, ¡oh, profe, cómo está! O
0: Qué
1: sea,
0: bonito.
1: claro, es una tremenda satisfacción que los chicos te saluden, te reconozcan
0: Te reconozcan.
1: claro, y que aprecian lo que uno les pudo entregar. Entonces, eso a uno también lo satisface mucho. Como también hay otros que miran para el lado cuando uno lo ve, pero bueno, eso es natural, sobre todo en la juventud de hoy día. O sea, no es lo mismo que los chicos de antes. Una
0: Claro, claro que
1: anécdota,
0: sí.
1: estos días atrás estaba esperando vuelo en la carretera, como vivo aquí cerca de los coches, y de repente paro un auto. Tú dices, ¿quién diablos? Claro, retrocedió, me dijo, ¿cómo está, profe? Un chico que le hice clase
0: Ah.
1: en el 78, 80 por ahí. Me reconoció, nos saludamos y cosas así son muy satisfactorias. Yo te digo
0: Muy
1: honestamente
0: satisfactoria.
1: eso
0: Sí,
1: me llena,
0: sí.
1: eso me llena.
0: Qué bien, Miguel. Y así, cuántos chicos. Y ahora también aprovechar de mandar un saludo a la familia, a reconocer esto hermoso que hiciste tú, Miguel, del principio, nombrar a tus padres, porque es esencial, ¿no? Es fundamental que reconozcamos siempre nuestras raíces, nuestra memoria. ¿Ah? Es fundamental que también la gente conozca personas tan valiosas como tú, tu trabajo que has realizado y que has entregado a un montón de almas, a un montón de corazones que han recepcionado y más encima que van a replicar a sus hijos, a las próximas generaciones. Así que de alguna forma nuestro programa destaca a nuestros gestores culturales y valora su inmenso e invaluable trabajo, Miguel. Así que contento de poder conversar contigo. Cuéntanos, ¿cómo ha sido esa experiencia en Repocura, por favor?
1: Bueno, he estado 2 veces en Repocura yo, y la última vez estuve hasta, creo que fue hasta el año 2014, 2015. Logramos grabar un CD en esa época en donde aparecen temas que yo compuse, porque también está en mi beta, ¿cierto? La composición,
0: La composición.
1: la autoría y. Hay varios temas ahí. Tú nombraste, por ejemplo, una de las presentaciones que hicimos con el grupo adulto mayor años atrás. Está
0: Sí,
1: el
0: sí, sí.
1: excursionista. El excursionista,
0: Claro.
1: para la gente que es nueva, que no conoce el tema, excursionista se llamaba el tren que venía los días domingos desde Temuco, llegaba a Loncoche y de Loncoche se iba a Villarrica. Ese tren se llamaba excursionista. Y
0: Mira
1: en
0: qué
1: esa
0: lindo.
1: época había personajes que siempre mi querido amigo, quien fuera alumno también ya, y colega, Francisco Méndez, nos ponemos a conversar de personajes folclóricos de los coches.
0: Oye, pero qué entretenido.
1: Entonces, yo saqué un tema que se llama Excursionista, que es un tipo cumbia campesina. En donde aparece ahí un ciudadano, aparte de relatar, porque cuando nosotros viajamos en el tren, y esto es para la risa, los viejitos antiguos siempre andaban con el famoso canasto, ese que llevaban la lana a lavar al río, llevaban en unos canastos de 2 orejas, pero esos canastos a nosotros nos servían para llevar las sandías, los tomates, la cebolla, los
0: Claro.
1: melones. Con eso llegábamos para ir a disfrutar un día domingo, ¿cierto? A la playa, que en ese tiempo se permitía hacer asados a la orilla del río, o sea, perdón, del lago.
0: El lago,
1: Entonces
0: claro.
1: ahí nos entreteníamos todo el día tomando el sol. Llegábamos después en la tarde como pancora rojito y venía el problema, ¿cómo te quitas el dolor de la quemadura? Bueno, pero la historia es que hay un personaje
0: Ajá.
1: que era muy conocido en los coches, que le decíamos Chalota, Chalota Avilés. Él era el que subía al tren con un canasto, ofreciendo naipe, aspirinas, corta uñas, y ofrecía todo ese tipo de cosas para la gente que viajaba en Cahual, a Huescapio, a Ñancul. Entonces nació esa canción, ¿cierto? El excursionista, y la cual la llevamos después a... hicimos un libreto, ¿cierto? Para presentarlo a la comunidad de Loncoche. Entonces, después también nació el Avellanero y las Copigüeras, ¿cierto? Haciendo alusión un poco a la gente que trabajaba en la Cuesta de las Tarrias, ¿cierto? Cuando pasaban todos los vehículos por ahí, había mucha gente que salía a la carretera a vender copigüe, a vender avellana, cereza. Entonces también hicimos una obra con el grupo Años Dorados, que lo presentamos el año antes pasado. Y el año pasado presentamos El Ovejero, que está basada, ¿cierto?, en lo que es la vivencia de un chilote que viaja a la Patagonia. Y bueno, el relato de la canción, justamente el Corazón de Escarcha dice todo lo que está todo ahí, lo que se vive, ¿cierto? Cuando el patrón lo echa por enamorarse de la hija y todo ese cuento, después cuando llega pidiendo que lo acojan porque había perdido todo el patrón y llega a la casa del Ovejero. Toda esa historia se contó en esa oportunidad. Y así que no, como te digo, mucha satisfacción. Y no quiero dejar pasar, Álvaro, algo que me llena mucho de satisfacción también. Fue nosotros en el liceo, como te decía, hacíamos el festival El Purrún. Y venía gente, tengo lindos recuerdos, gente que venía gente de Imperial, de Temuco, de Curacautín, porque lo hacíamos a nivel de enseñanzas técnicos profesionales. Entonces en Temuco habían dos liceos industriales, había uno, o hay uno todavía en Imperial, en Curacautín. Entonces nosotros en una oportunidad, no me recuerdo qué año fue, y eran los últimos festivales que hicimos en el gimnasio, en ese tiempo le decíamos al gimnasio municipal, el gimnasio Digider.
0: Sí, sí, sí.
1: Mira, lamentablemente de eso, por el hecho de que no es como la tecnología de hoy que tenemos los celulares para grabar. En ese tiempo no había nada. Entonces, recuerdo, solamente quedan los recuerdos de eso, pero la tremenda satisfacción de haber hecho el festival durante 3 días, y los 3 días lleno. Yo te digo, hicimos la escenografía tal como la hace la gente del Copigüín ahora, pero la gente estaba con sillas semi, como media luna en la cancha, pero pegaba prácticamente las sillas al escenario y las partes de la ganadería completos, llenos. Fíjate que venían chicos que tocaban en Temuco en ese tiempo, hay un grupo que se llama Perseller, y venían a mirar el festival. Venían a mirar el festival, fíjate, y se dan cuenta que no. Y era una satisfacción tremenda haber organizado esos festivales. Lamentablemente después ya se perdieron.
0: Oye, pero, ¿sí? es cierto, Miguelito, mira, disculpa, ahí tenemos un pariente también, pues, a Luis San Martín, también por el lado de los San Martín, que tocaba en los bestsellers. Yo lo conocí hace poquitito, un primo ya. Por ahí, por el lado de mi papá, claro, mira qué chico es el mundo. Luis San Martín, claro. Se llama igual, tocayo del chinito San Martín. Claro. Sí, oye, estoy imaginando todo lo que me vas contando, Miguel.
1: Sí, no, como te digo, hay tantas anécdotas, tantas cosas, fíjate, que nos han sucedido y cosas, como te dijera yo, que nos llenan de satisfacción. Así es que qué bonito que se haga este programa para como te dije yo, comentarle a la gente lo que hace, porque de repente a uno, no sé, me da la impresión de que mucha gente no conoce, sí, no conoce todas las historias de la parte musical de Loncoche. Fíjate que el mismo Panchito Méndez, le dije un día, porque yo soy medio malito para escribir en el computador, porque no tengo tanta habilidad, porque uno, ahora los chicos nuevos se peinan en esto, pero uno no. Claro. Entonces le dije un día, oye, Pachito, le dije yo, ¿por qué no me ayudas a redactar mi currículum? cuando me lo entregó me dijo que es sorprendido, me dijo, con tu currículum. Nunca me imaginé, me dijo, que has hecho tantas cosas. Y le dije yo, y estoy seguro que cuando uno entrega el currículum le miran el nombre, los datos al principio, pero no leen el resto. No, pero sí, como te digo, mi currículum es bien amplio.
0: Así vemos, Miguel, y en diferentes ámbitos. Inclusive, mira, yo pensé que tú me ibas a decir que le dijeras a Panchito, como escribe maravillosamente, que te ayudara a escribir toda tu historia, ¿no? Toda tu biografía musical. Sería maravilloso también, porque de esa manera muchas veces la gente, y lamentablemente, conoce a la persona cuando se va de este mundo, o hay reconocimiento cuando se va, ¿no? Entonces, correcto, sería maravilloso que quedara de alguna forma en algún texto, Miguel. Mira yo el tiempo... Sí, dime nomás.
1: Tengo entendido que... Bueno, yo a Pancho Méndez le dije... Panchito le dije, se fue Don Abraham. Alguien tiene que seguir la huella de él. Tiene que seguir a alguien para que escriban las historias que se están... O sea, el día a día... por ejemplo, hoy, ya mañana va a ser historia. Entonces, es importantísimo, por ejemplo, que se escriba algo de lo que va haciendo. Por ejemplo, estaba pensando en las chicas que han ganado los powerlifting, ¿cierto? Que incluso está la hija de Diego por ahí, creo. Entonces, que alguien escriba eso, que es un hito... pero tremendo, que se gane un campeonato a nivel mundial.
0: A ese entonces, nivel.
1: Claro, fue importantísimo. Lo mismo de que pasó con Victoria Jiménez. Entonces, destacar todo ese cuento, porque lo único que de repente en los coches salen son puras cosas amargas. Entonces, yo creo que también es importante ver todo el cuento esto de las cosas que se logran. Por eso yo... Y discúlpame que lo haga. Yo en este momento estoy dirigiendo un grupo adulto mayor. Yo soy el presidente, que se llama Furcada Histórico. Entonces nosotros lo que queremos hacer es hacer un campeonato comunal de ajedrez, enseñanza básica, enseñanza media. ¿Por qué? Porque estamos viendo de que ese deporte ciencia, ¿cierto? En los coches poco más se practica, y de repente quedan los chicos quedan muy encerrados dentro de sus establecimientos. Entonces estamos organizando un campeonato comunal que queremos que se transforme en algo tradicional todos los años, y para poder sacar gente, porque los coches hubo un tiempo que fue el patrón de...
0: Muy reconocido.
1: Claro, entre Concepción y Punta Arena. Entonces, importantísimo que se retome este cuento de nuevo.
0: De todas
1: maneras. Así como te digo, esa es nuestra idea de apoyar, ¿cierto?, los jóvenes, no solamente estar pidiendo cosas, sino que ser un aporte en el fondo con esta institución. Eso es lo que queremos hacer. Y fíjate que, ¿por qué la formación de esto? Porque Don Marcelo Furcada a nosotros nos dejó un legado muy bonito. Yo aprendí mucho de él. Y una de las cosas que aprendí es que nunca tienes que llegar a una parte a pedir, por ejemplo, dinero. Siempre tienes que llegar con algo.
0: Exactamente.
1: Cuando yo fui presidente del sindicato de empleados de Furcada, de repente las dos hijas que en ese tiempo estaban... no tenía muchos años, me hicieron un comentario y me dijeron, oye papá, ¿por qué en la Loncolese le hacen regalo a los chicos en Navidad? ¿Y por qué Furcada? Me dejaron marcando ocupado. Entonces,
0: buena pregunta, de un niño, de una niña. Los niños son así.
1: Eran niñitas, sí, todavía pequeñas. Entonces, ¿no?, les comenté a los colegas, les dije, ¿y por qué no vemos la posibilidad de organizarnos, de hacer algo? Entonces sentí el apoyo, hicimos cosas, y lo primero fue entregarle un regalo a nuestros hijos que hasta los 5 años. Pero claro, ¿en qué se transformó esto? Que al año siguiente le dije, ¿por qué le damos a nuestros hijos? ¿Por qué no le damos a los hijos de los trabajadores? Y empezó todo este cuento, Le comenté este asunto a don Marcelo. Todos le tenían un poco de respeto a don Marcelo, no se atrevían a hablar.
0: Claro.
1: Yo afortunadamente le dije, mire, nosotros no queremos que nos dé plata. Lo que queremos es que usted nos apoye con materiales, que se los podemos devolver. Y organizamos una ramada en el antiguo recinto de la Expo donde está ahora la Escuela Araucaria.
0: Correcto.
1: Y hicimos ahí una ramada, me acuerdo, y empezamos a juntar dinero. En 2 o 3 años nosotros le entregamos los regalos a los hijos de los trabajadores. Y después la empresa ya lo tomó como propio. Y le siguieron entregando ellos los regalos de Navidad a los chicos. Entonces, como te digo, esas son tremendas satisfacciones.
0: Exacto.
1: Le van quedando a uno. Por eso yo, mira, si mi currículum está amplio, que estoy metido en lo social, en lo deportivo, en lo musical. Entonces, como te digo, son muchas las satisfacciones. Muchas, muchas.
0: Qué bien. Miguel, de verdad, mira, es un placer conversar contigo y lo que más nos da satisfacción como programa es poder conocerte mejor. La máquina del tiempo y toda esta cantidad de gente que te está escuchando, que te está conociendo, más allá incluso de lo que es nuestra querida comuna de Loncoche, sepa las personas que tenemos nosotros acá. ¿Ah? Muchas veces se habla de la identidad de Loncoche y creo que nuestra identidad pasa por diferentes estaciones, diferentes nombres, diferentes tiempos, pero nuestra identidad también son las personas, la gente que colabora, que hace grande a nuestra comuna. Mira, va faltando un poquitito ya para llegar al final de este programa, mira cómo ha pasado el rato, y no puedo dejar atrás si nos puedes contar algo, una anécdota, lo que tú quieras, de los volcánicos, y después cerramos con tus proyectos futuros, estimado Miguel. Adelante.
1: Ya. Anécdota. No, muchas anécdotas.
0: Por favor.
1: Mira, no sé si contar, pero voy a contar las dos. Pero bien breve. Una vez fuimos a tocar a Junco. Yo tenía una camioneta chica y resulta que con un carrito. Partimos a Junco y en la recta de Pichusquén, yo nunca me fijé en la corona de la camioneta, estaba seca y se nos trabó. No hallamos qué hacer. Al final tuvimos que llamar a Pichusquén que viniera un auto para que nos pudiera trasladar y salió un tremendo auto, eso del año 70 más o menos, que eran unos tremendos vehículos. El propietario le sacó el asiento trasero para podernos llevar a Junco. Llegamos a Junco a tocar y el baterista tenía que esperarnos ahí en el cruce de, ¿cómo se llama? De Ayipen. Y como era tan desordenado y era impredecible, esperó, como no llegamos nunca, tomó un bus que venía de Temuco a Villarrica. Y cuando llegamos a Junco, pensando que estaba él allá, no estaba. Así que de allá, de Junco, venir a Villarrica a buscarlo, y mientras tanto nosotros tocamos 3 personas, porque en ese tiempo teníamos las trompetas. En ese tiempo era un grupo muy bueno, porque llamaba mucho la atención. Así que estuvimos como hasta las 3 de la mañana tocando 3, ¿no? Claro, que después cuando llegaron los otros, se armó la fiesta, estuvimos hasta las 7 de la mañana tocando. La otra anécdota que como te dijera yo, que afortunadamente no pasó a mayores. En ese tiempo el camino de los coches a Villarrica estaba con ripio hasta el cruce de Villarrica, y de ahí para allá estaba asfaltado. Y era para un 18 de septiembre. Y resulta que cuando íbamos a bajar ya la cuesta Durán, pisé el freno y me doy cuenta que el freno de la camioneta pasa de largo. Yo dije, chuta, se nos rompió una cañería. Dicho y hecho, alcancé a pasar un cambio para no bajar con tanta velocidad, porque abajo estaba el puente. Así es que a cerrar los ojos nomás pasamos. Ya llegamos a la parte del asfalto y como yo me crié entre los fierros ahí con mi tío Aguedo, que tú lo conociste.
0: Bueno, mi tío, claro.
1: Entonces, ¿qué es lo que pasó? Me acordé, llevaba un alicate y un clavo y elásticos y alambre, eso era lo que andaba trayéndonos. Entonces, sellé toda la parte trasera de la, ¿cómo te dijeron yo? De la bomba de freno. Entonces quedaron frenando solamente las ruedas delanteras. Ya, pues, perfecto. Entonces partimos ya funcionando y pasando frente al cruce de Huicapi, el crucero, y se me ocurre acelerando, ¿cierto? Y se me ocurre pisar el freno con el pie izquierdo. ¿Qué pasó? Se descolgó el, ¿cómo se llama? La barra de la dirección, se descolgó el coquito que lleva, la rótula, y se nos va para una cuneta. Ahí quedamos metidos. El resulta que cuando íbamos pasando frente al crucero, porque esto fue más o menos como 200 metros más allá, más hacia Villarrica del crucero.
0: Claro.
1: Y resulta que había un carabinero que estaba esperando locomoción para los coches. No estaba haciendo, no estaba de servicio, llamemos. Y fue para allá. Y al final me llevó detenido al retén de Huicapi. Bueno, llegamos al retén. Yo le dije, ¿pero por qué me llega? Le dije, si aquí esto fue un accidente, ¿cierto? Le dije yo, pero no hay ningún herido. No, afortunadamente no pasó nada, porque íbamos tres solamente. Los otros estaban en Pucón. Y me llevaron para el retén. Y bueno, suerte mía no va. Resulta que cuando llegamos al retén, voy entrando, me dice, está un suboficial de apellido Arnaldi, me dice, señor López, me dijo, ¿qué le pasó? ¿Por qué lo traen? Resulta que él era apoderado de un alumno que tuve yo, que un hijo que tenía en el liceo. Le conté la historia. No, me dijo, pero si no procede, si no hay heridos, ¿de quién es la camioneta suya? Ah, ya, pues ya. Así que nos dejaron libre, pues ya alguien había comunicado a Pucón, ¿no? Que nosotros no habíamos tenido un accidente. Y nos esperaban todos parchados con qué sé yo, con gasas, con todo el cuento. No, pero nada, pues, no nos pasó nada. Así que esas son las anécdotas más fomes que tuvimos.
0: Oh, y son las que no se olvidan, Miguel, ¿no?
1: No, eso no se olvida.
0: Oye, no podemos dejar pasar, antes que se nos vayan los volcánicos y terminemos nuestro programa, nombra por favor esos volcánicos, el grupo volcánico de ese tiempo, porque es muy nombrado y para la gente joven también lo sepa y los demás lo recuerden, ¿no? ¿Quiénes estaban en ese grupo?
1: Mira, a mí me invitó el chico Díaz, era muy conocido Raúl Díaz Cáceres.
0: Claro. Famosísimo. Sí,
1: sastre, claro, era sastre y tocaban ahí en la cafetería Bulnes.
0: Fíjate.
1: Tocaban tres, tocaba el Chico Díaz, tocaba Rico Alcapán, tocaba el bajo, y Rodrigo, el hijo de Chico Díaz, tocaba batería. Era un tiro al aire. Y resulta que un día me dijo el Chico Díaz, oye, me dijo, ¿por qué no te integras a tocar con nosotros? Y le dije, ¿pero qué voy a tocar? Yo le dije, si tú tocas teclado, yo quiero hacer. Pero si tú sabes tocar guitarra, me dijo, toca guitarra en el acompañamiento, yo toco. Ya, acepté. Comenzamos a trabajar, de repente, por problemas de trabajo y de todo ese asunto, voy a decir Chico Díaz, porque todos lo conocíamos como Chico Díaz. Se le ocurre irse para Villarrica. Entonces, dijimos ya, si se va él, voy a tener que yo tocar teclado, seguir tocando teclado y Rodrigo toca batería, Rigo Alcapán bajo, pero en ese tiempo Pachuco subió con la Cuba en Acán al Festival de Viña.
0: Mira.
1: Y resulta que nos llamó mucho la atención eso, porque tuvo un éxito tremendo Pachuco en la quinta. Entonces,
0: no recuerdo.
1: Le comenté yo a los chicos, oye, ¿por qué no integramos un par de trompetas? Le dije yo. Y con eso, a ver, ¿qué es lo que nos resulta? Y fue tanta la buena suerte, fíjate, que fue grito y plata. Nosotros llegamos a tocar a un local que hay en... O sea, no es un local, es una sede que tienen los ferroviarios. No, los ferroviarios o los de la aviación. Algo así, parece, fue a San Bernardo.
0: Ya.
1: Nos invitaron para ir a tocar allá. Y eso fueron una de las cosas que logramos, ¿cierto? Y la otra fue ir a tocar a Carelmapu, ya de Puerto Montt, cerca de Maullín. Pero todo fue porque le llamaba mucho la atención las trompetas.
0: Los bronces.
1: No, era grito y plata. No, y los volcánicos con las trompetas, y primero partió Juan Díaz, que es un ¿cuánto se llama? Un auxiliar que trabajaba en la escuela araucaria. Está Víctor Becerra, que trabajó mucho en la escuela Alborada mucho tiempo. Ajá. Y después ya se retiró Juan y entró Hugo Jara. Entonces seguíamos los siete, claro. Pero no, olvídate que con las trompetas era otra cosa.
0: Está buenísimo, está buenísimo. Miguel, bueno, ya vamos llegando al final. Agradecer a tu persona, agradecer también a todos nuestros queridos auditores, auditoras, telenautas también, que van también volando con nosotros en esta máquina fantástica de cultura, de conversación y de recuerdos. Por eso somos la máquina del tiempo. Agradecer a tu persona, espero de verdad que pronto podamos volver a conversar contigo y dejar esto estampado, ¿no?, en la memoria de Loncoche, de lo que es la gestión cultural, esta tremenda gestión que tú has tenido. Brevemente, ¿cuál sería el proyecto, un solo proyecto que nos puedas adelantar de que tienes en planes, mi estimado Miguel? Cuéntanos.
1: Mira, en este momento estamos preparando la gala, ¿cierto?, de lo que es el adulto mayor Años Dorados, en donde voy a retomar el rodeo de Pulmaco como proyección folclórica. Aparte de eso, interpretaciones de temas, ponte tú, de género popular internacional. También aquí en la parte de proyección tenemos temas muy, muy folclóricos, llamemos vals, correteado, guarachas, cumbias, cuecas. Entonces, este grupo lo que tiene las características es que es muy variado. Presentamos declamación, presentamos baile, interpretación de un cuarteto, por ejemplo, en honor a los quincheros, pero nosotros le pusimos los cancheros.
0: Entonces, me lo imaginé.
1: Claro, entonces, hacemos canciones a voces, ajá. También hay preparación de danza latinoamericana y la proyección folclórica El Rodeo de Pulmahue.
0: De Pulmahue, ¿qué tal? Bueno, Miguel. Oye, excelente, muchas gracias nuevamente. Los micrófonos para que ya te despidas y de esta manera ya llegamos al final de nuestra máquina del tiempo. Adelante.
1: Ya. Gracias por la invitación, quedó mucho por conversar, faltó hablar del Copihuín, de mi participación con los chicos del Liceo Andrés Bello. Con eso podemos hablar más adelante. Más que nada agradecer, cierto, a ustedes y también agradecerle a mi familia, que de repente las abandoné demasiado por estar metido en el deporte y estar metido en la parte musical y todo el cuerpo. Así que muchas gracias, Diego, saludo a tu mamá, y como te digo, agradecido por la invitación y ojalá en otro momento podamos conversar otras anécdotas más de las que se han vivido en este largo camino musical. Muchas gracias, chicos, a ustedes.
0: Bueno, gracias a ti, un abrazo, Miguel, y esperamos seguir conversando también personalmente y con cada uno de nuestros queridos Radio Escucha, a toda esa gente que nos van siguiendo, que nos pregunta quién va a estar este fin de semana. Bueno, tenemos una variedad de invitados y atesoramos cada entrevista, porque para nosotros difundir y sobre todo lo que es cultura y que se conozcan nuestros pueblos por todos estos temas positivos como el de hoy es lo que nos satisface. De esta manera llegamos al final, estimados amigos, nos despedimos con un trocito de poesía y dice: es recuerdo en el zumbido poderoso de los trompos voladores que mutan y vienen con mis amigos moscardones. Poliniza, poliniza con suspiros sobre plantas secas. Germina, germina con suavidad de géneros transparentes que llegan como la mar hasta mi playa salvaje. De esta manera, queridos amigos, nos despedimos. Somos Diego, Miguel, Álvaro San Martín, la máquina del tiempo de Latinoamérica. Buenas tardes.

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1: El terremoto y maremoto de 1960. El 22 de mayo de 1960, el sur de Chile vivió uno de los terremotos más grandes registrados instrumentalmente en la historia. Sus efectos alcanzaron profundamente a las comunidades de la actual comuna de Mariquina. En el borde costero, el terremoto fue seguido por un maremoto que modificó paisajes, destruyó construcciones y obligó a numerosas familias a enfrentar una nueva realidad. Mewin conserva una memoria particularmente importante de aquellos acontecimientos. La Gruta de Lourdes es recordada como uno de los lugares que permaneció en pie después del desastre. El terremoto de 1960 también afectó a las comunidades, las viviendas y las actividades productivas. Pero junto con los daños materiales, quedó una memoria transmitida principalmente a través de los testimonios de quienes vivieron aquella jornada. Esos relatos forman parte del patrimonio inmaterial de Mariquina. Escucharlos permiten comprender que la historia de un territorio no se encuentra únicamente en documentos oficiales, también está en la memoria de las personas. Hoy, más de 6 décadas después, las nuevas generaciones pueden conocer el terremoto de 1960 a través de fotografías, investigaciones y testimonios de sus familias. Recordar no significa quedarse en el pasado, significa comprender cómo las comunidades enfrentaron la adversidad y cómo esa experiencia continúa formando parte de su identidad.
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Gastronomía mapuche, identidad y patrimonio vivo. Cuando nuestra alimentación comenzó a cambiar. Nuestra forma de alimentarnos no siempre fue como la conocemos hoy. Durante generaciones, muchas comidas se preparaban con productos disponibles en la zona y según cada temporada. Con el tiempo, esa realidad comenzó a cambiar y hoy tenemos acceso durante todo el año a una enorme variedad de productos, incluidos muchos alimentos procesados y ultraprocesados. Este proceso es conocido como transición nutricional y se relaciona con cambios en la manera de producir, comprar, preparar y consumir los alimentos. Frente a esta transformación, la gastronomía mapuche nos entrega buenos ejemplos. Alimentos como piñones, maíz, legumbres y otros productos de la zona se relacionan con temporadas, formas de recolección, cultivo y distintas maneras de preparar y conservar los alimentos. No se trata de pensar que antes todo era mejor, sino de reconocer conocimientos que todavía pueden aportar. Cocinar con productos variados y menos procesados también puede ser una oportunidad para recuperar sabores y mantener vivas preparaciones que cuentan parte de nuestra historia. 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
1: El patrimonio natural y la vida de la comunidad. Cuando hablamos de patrimonio, pensamos muchas veces en casas, iglesias, castillos o documentos. Pero el patrimonio también está en la naturaleza. En esta zona, los ríos, humedales, bosques, campos y costas han condicionado la forma en que las comunidades han habitado esta comuna. El río Cruces fue durante siglos una ruta de comunicación. Los campos permitieron desarrollar agricultura y ganadería. La costa sostuvo actividades relacionadas con la pesca y la recolección. Los humedales y otros ecosistemas forman parte del paisaje que las comunidades reconocen como propio. Los antiguos asentamientos se ubicaron considerando la disponibilidad de agua y tierras productivas. Los caminos siguieron determinadas rutas. Las actividades económicas aprovecharon recursos disponibles en el entorno. Por eso, conocer el patrimonio histórico también permite comprender cómo ha cambiado nuestra relación con la naturaleza. El cuidado del patrimonio natural no es algo separado de la historia local. Proteger un río, un humedal o un paisaje significa también proteger los escenarios donde generaciones enteras desarrollaron su vida. Mariquina posee una riqueza natural que forma parte de su identidad y reconocerla, valorarla, es una responsabilidad compartida.
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0: Gastronomía mapuche, identidad y patrimonio vivo. Quinoa, un alimento ancestral que vuelve a nuestra mesa. La quinoa puede parecer un alimento reciente por la popularidad que ha alcanzado en los últimos años. Sin embargo, su historia viene de mucho antes. Los pueblos indígenas la conocen, la cultivan y la consumen desde hace generaciones, formando parte de sus prácticas alimentarias mucho antes de que comenzara a ser valorada como una alternativa saludable en la alimentación actual. El proyecto Gastronomía Mapuche, Identidad y Patrimonio Vivo, la reconoce entre los alimentos tradicionales que poseen un importante valor nutricional y que pueden contribuir a una alimentación más variada. Volver a mirar la quinoa significa algo más que incorporarla a una receta. Nos permite recordar que los pueblos originarios desarrollaron durante generaciones conocimientos sobre agricultura, selección de semillas y aprovechamiento de los alimentos disponibles en sus territorios. En tiempos donde nuestra mesa convive cada vez más con productos altamente procesados, reencontrarnos con estos ingredientes puede abrir una conversación interesante entre conocimientos antiguos y necesidades actuales. Volver a valorar un alimento tradicional no es mirar hacia atrás, sino descubrir que muchos conocimientos transmitidos por generaciones siguen siendo útiles y pueden formar parte de nuestra alimentación actual. 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